para entender el Tratado de Maastricht, primero tenemos que situarlo en su contexto histórico. La devastación de la Segunda Guerra Mundial llevó a los gobiernos europeos a crear el Proyecto Europeo. Estaban decididos a evitar otro conflicto bélico y pensaban que la cooperación económica conduciría a una paz duradera. Su determinación los llevó a fundar la Comunidad Europea del Carbón y del Acero en 1951. Más tarde, la Comunidad Económica Europea y la Comunidad Europea de la Energía Atómica se constituyeron con la firma del Tratado de Roma en 1957. El siguiente gran paso fue el Acta Única Europea de 1986, cuyo objetivo era crear un mercado único en la Comunidad Económica Europea para 1992. Este mercado permitiría la libre circulación de mercancías, servicios, personas y capitales. Sin embargo, a finales de los 80, los países de la Comunidad Económica Europea sintieron la necesidad de una mayor integración, que no se limitara al ámbito económico y que incluyera también el político. Los entonces 12 países miembros de las Comunidades Europeas firmaron el Tratado de Maastricht, conocido oficialmente como Tratado de la Unión Europea, el 7 de febrero de 1992 en la ciudad homónima al sureste de los Países Bajos. Entró en vigor el 1 de noviembre de 1993, después de que todos los países lo ratificaran. El tratado fue innovador por varias razones. La más importante es que estableció formalmente la Unión Europea, lo que convirtió a la Comunidad Económica Europea en una organización más cohesionada y amplia. Introdujo además otra innovación considerable, la ciudadanía europea. Este nuevo concepto permite que los ciudadanos y ciudadanas circulen y residan libremente dentro de la Unión. También tienen derecho de voto y pueden presentarse a las elecciones locales y a las elecciones al Parlamento Europeo en cualquier país miembro, lo que fomenta un mayor sentido de identidad y unidad europeas. Otro de los aspectos más significativos del Tratado de Maastricht fue su plan rector para la unión monetaria y económica. A largo plazo, esta iniciativa llevó a introducir el euro como moneda común con el objetivo de potenciar la estabilidad económica y facilitar el comercio y los desplazamientos entre los países miembros. El tratado creó una Unión Europea basada en tres pilares. El primero abarca las comunidades europeas e incluye políticas económicas, sociales y medioambientales. El segundo es la política exterior y de seguridad común, que busca garantizar una presencia exterior y una estrategia de seguridad unificadas. El tercer y último pilar es la cooperación en los ámbitos de la justicia y los asuntos de interior, que se centra en el cumplimiento de la ley, los asuntos judiciales y las políticas de inmigración. El tratado reforzó el papel del Parlamento Europeo de forma considerable. Introdujo el procedimiento de codecisión, que aumentó sus competencias legislativas. Así, el Parlamento se convirtió en colegislador junto con el Consejo en muchos ámbitos políticos europeos. El tratado también amplió la influencia del Parlamento en la Comisión Europea. Le confirió la autoridad de aprobar o rechazar a la Comisión en su conjunto y a la persona propuesta para su presidencia. Además, reforzó el papel del Parlamento en asuntos presupuestarios al otorgarle un mayor control sobre el presupuesto de la Unión. Esta evolución de las funciones del Parlamento ha contribuido a que el proceso decisorio europeo sea más transparente y represente mejor la voluntad de la ciudadanía. El Tratado de Maastricht se actualizó más tarde con los Tratados de Ámsterdam y de Niza. El Tratado de Ámsterdam se firmó el 2 de octubre de 1997 y entró en vigor el 1 de mayo de 1999. Su objetivo era optimizar las instituciones europeas a fin de preparar a la Unión para futuras ampliaciones. Asimismo, introdujo el concepto de cooperación reforzada, gracias al que un grupo de países miembros puede progresar en determinados ámbitos aunque otros no quieran participar. Esta flexibilidad resultó crucial para satisfacer las necesidades e intereses diversos de una Unión cada vez más amplia. Al integrar el capítulo social en el derecho de la Unión, el Tratado de Ámsterdam subrayó la importancia de los derechos sociales, el empleo y la no discriminación. También tenía por objeto crear un espacio de libertad, seguridad y justicia que llevara a una cooperación más estrecha entre los países miembros en ámbitos como el asilo, la inmigración y los asuntos judiciales.
Asimismo, reforzó la política exterior y de seguridad común al establecer el cargo de jefe de la diplomacia de la Unión. La creación de este puesto, también denominado Alto Representante de la Unión para Asuntos Exteriores y Política de Seguridad, ha aumentado la capacidad de la Unión para actuar de forma cohesionada en la escena internacional. Por último, el Tratado de Ámsterdam reformó las instituciones para mejorar su eficiencia, amplió el procedimiento de codecisión y aumentó las competencias del Parlamento Europeo. Por su parte, el Tratado de Niza se firmó el 26 de febrero de 2001 y entró en vigor 2 años después. Su principal objetivo consistía en preparar a la Unión para su mayor ampliación hasta la fecha, con la adhesión de 10 nuevos países en 2004. Ajustó la ponderación de votos del Consejo Europeo, modificó la composición de la Comisión y amplió el recurso a la votación por mayoría cualificada. Estos cambios fueron esenciales para garantizar que los procesos decisorios de la Unión continuaran siendo eficientes y eficaces pese al aumento del número de países.

0: también tenemos que estar alerta a los peligros que conllevan. La Comisión Europea señaló la inexistencia de legislación en este ámbito y propuso elaborar una nueva ley en abril de 2021. El Parlamento tiene claro que la inteligencia artificial debe estar al servicio de las personas. Por esta razón, los textos generados por sistemas de inteligencia artificial deberán llevar la advertencia de que no han sido creados por un ser humano. Lo mismo se aplicará a los vídeos y fotos creados artificialmente, para ayudarnos a detectar las ultrafalsificaciones. La nueva ley velará por que la inteligencia artificial se desarrolle en consonancia con los valores de la Unión, como la supervisión humana, la privacidad y la transparencia, entre otros. La presidenta del Parlamento Europeo, Roberta Metsola, dijo a este respecto en una rueda de prensa: En el futuro vamos a necesitar unos límites claros y constantes para la inteligencia artificial. Esto es algo sobre lo que no daremos nuestro brazo a torcer. Cada vez que la tecnología avance, deberá hacerlo de la mano de nuestros derechos fundamentales y valores democráticos. Pero, ¿cómo aborda la nueva ley estas cuestiones? En primer lugar, mediante una clasificación de los sistemas de inteligencia artificial en función de su nivel de riesgo. El Parlamento quiere prohibir los sistemas que presenten un riesgo inaceptable para la seguridad humana. En esta primera categoría entran los sistemas de identificación de personas en espacios públicos en tiempo real. Dichos sistemas solo podrán utilizarse a posteriori y con autorización judicial si la policía los necesita para investigar un delito grave. Otras herramientas prohibidas son aquellas que utilizan los rasgos físicos de las personas para clasificar características como el género, la raza o la religión. La segunda categoría es para la inteligencia artificial de alto riesgo. Según la clasificación contemplada en la ley, son sistemas de alto riesgo aquellos que pueden afectar significativamente al medio ambiente o a la salud, la seguridad y los derechos fundamentales de las personas. Un ejemplo de estos sistemas son las herramientas utilizadas para influir en los votantes en las campañas electorales. Quienes utilicen sistemas de alto riesgo deberán llevar a cabo una evaluación de impacto sobre los derechos fundamentales y una consulta a la autoridad competente. La tercera y última categoría, que abarca los sistemas de inteligencia artificial de riesgo limitado, solo deberá cumplir unos requisitos de transparencia básicos. Además, la ley también obligará a los proveedores de modelos fundacionales a evaluar y mitigar los posibles riesgos. Los modelos fundacionales son modelos de inteligencia artificial que evolucionan a una rapidez vertiginosa. Se entrenan con enormes cantidades de datos para acometer una tarea concreta, por ejemplo, traducir textos. Sin embargo, debido al gran volumen de datos de los que el sistema ha aprendido, también se pueden utilizar para otras funciones, como responder preguntas o crear textos de cero. Los modelos fundacionales deberán registrarse en una base de datos de la Unión antes de comercializarse. La Unión Europea también está firmemente comprometida con la innovación. Por esta razón, la Ley de Inteligencia Artificial incluirá algunas excepciones para dar espacio a la experimentación. Nos referimos a los espacios controlados de pruebas, que ayudan a promover la modernización y a actualizar las políticas. La Eurocámara también ha reformado el papel de la Oficina Europea de Inteligencia Artificial, que se encargará de supervisar la forma en que se aplica el código normativo. Para el Parlamento, el bienestar de su ciudadanía es lo primero, por lo que quiere facilitarle vías para presentar reclamaciones si observa un mal uso de la inteligencia artificial. El proyecto de ley también responde a las propuestas para regular la inteligencia artificial que presentó la ciudadanía durante la Conferencia sobre el Futuro de Europa. La Unión Europea quiere tomar la iniciativa en la regulación del mundo digital y proteger los valores europeos. Con la Ley de Inteligencia Artificial, está respondiendo a las peticiones de la ciudadanía sin dejar de proteger sus derechos humanos y libertades fundamentales. Emisión ofrecida por el Parlamento Europeo. Más información en la página web del Parlamento.
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0: Sean cuales sean nuestras convicciones políticas, todos somos conscientes de que este paso histórico, la elección del Parlamento Europeo por sufragio universal, se ha dado en un momento crucial para los pueblos de la comunidad. Todos sus Estados miembros se enfrentan a tres grandes retos: el reto de la paz, el reto de la libertad y el reto de la prosperidad. Y está claro que solo pueden abordarse desde una dimensión europea.
1: Estas son las palabras que Simone Veil pronunció en 1979, cuando se convirtió en la primera presidenta de un Parlamento Europeo elegido por sufragio directo. Su liderazgo ayudó a consolidar el papel del Parlamento Europeo como la voz de todas y todos. Defendió la democracia, luchó por los derechos humanos y nunca vaciló en su convicción de que la fuerza de Europa residía en su unidad. Más de cuatro décadas después, su legado perdura con más firmeza que nunca. La Unión Europea sigue enfrentándose a retos que ponen a prueba su unidad, como tensiones políticas, inestabilidad económica y conflictos dentro y fuera de sus fronteras. La búsqueda de la paz, la libertad y la prosperidad sigue siendo el núcleo de los ideales y la identidad europeos.
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1: ¿Qué menos que empezar esta sección especial hablando de una mujer muy especial, Simone Veil? A menudo llamada la madre fundadora de Europa, su legado trasciende la política. Allanó el camino para las mujeres en el liderazgo y sigue siendo un extraordinario ejemplo de resiliencia y valentía.
0: Simone Veil nació el 13 de julio de 1927 en Niza, Francia, en el seno de una familia judía secular. Sus primeros

0: de suspense de 2025, escrita y dirigida por el director iraní Jafar Panahi. Es una coproducción entre Irán, Francia y Luxemburgo. Un coche averiado llega al taller del mecánico Vahid en mitad de la noche. Oye algo que le hace pensar que el conductor es el funcionario gubernamental que lo torturó en el pasado, pero como nunca vio su rostro, no puede estar seguro de que sea él.
1: میگم دوز این داروه شاید زیاد بوده کارشو ساخته.
2: نیم ساعت پیش چکش کردم. الان فقط باید منتظر باشی.
1: تا کی باید منتظر باشین؟
2: تا وقتی که بهوش بیاد.
1: چه فرقی میکنه بابا؟ چه بیهوش چه باهوش، یارو میخوایم بکنیم تو گور.
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1: نه بابا.
0: La película se estrenó mundialmente en la selección oficial del 78 Festival de Cine de Cannes, donde se hizo con la Palma de Oro. Love Me Tender es una película dramática francesa escrita y dirigida por Anna Casanave-Cambet. Clémence lleva años separada de Laurent, su esposo, y ambos comparten la custodia de su hijo Paul. Sin embargo, cuando ella comienza una nueva relación con Sarah, Laurent intenta separarla de su hijo.
4: Là, on peut y aller comme ça?
5: Bah oui, comme ça.
4: Allez, vous avez deux heures. Profitez, hein. Filez, filez.
6: Simon Bobby, Simon B.
0: La película se estrenó mundialmente en la sección Un certain regard del 78 Festival de Cannes, donde también fue nominada para el premio Queer Palm. Sentimental Value es una comedia dramática dirigida por el cineasta noruego-danés Joachim Trier. Tras la muerte de su madre, las hermanas Nora y Agnes deben enfrentarse a Gustav, su distante padre, un director de cine antaño famoso que las abandonó de pequeñas. Nora es ahora una actriz de teatro consagrada a su carrera, tras haber seguido un camino diferente al de Agnes, que optó por una vida familiar más convencional. Gustav, con la esperanza de hacer un regreso triunfal a las pantallas, planea una película basada en la trágica vida de su propia madre, marcada por el trauma de la guerra. Cuando Nora rechaza el papel principal, se lo da a una estrella de Hollywood. Conforme avanzan los preparativos para el rodaje, Gustav intenta recuperar su legado profesional. ¿Será capaz también de reparar el resquebrajado vínculo con sus hijas?
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0: La película tuvo su estreno mundial en la selección oficial del Festival de Cine de Cannes de 2025, donde recibió una gran acogida y ganó el gran premio. Fue seleccionada para representar a Noruega en la 98 edición de los Oscar, en la categoría de Mejor Película Extranjera. Un jurado compuesto por expertos cinematográficos de toda Europa, nombrados cada año por los coordinadores de la Comisión de Cultura y Educación del Parlamento, eligió las cinco finalistas. Las películas nominadas para el Premio del Público Lux, subtituladas en las 24 lenguas oficiales de la Unión Europea por el Servicio de Traducción del Parlamento Europeo, se proyectan en cines de toda la Unión. Las personas que asistan a las proyecciones podrán puntuar las películas con hasta 5 estrellas a través de la plataforma de votación del Premio Lux. La cinta ganadora será seleccionada conjuntamente por los eurodiputados y las valoraciones del público, aportando cada grupo el 50% del resultado, y se anunciará en abril durante una ceremonia especial que se celebrará en el Parlamento Europeo. El Lux, el premio del público al cine europeo, pone de relieve las películas que tratan temas sociales y políticos. Su objetivo es sensibilizar sobre cuestiones sociales, políticas y culturales en Europa. El Servicio de Traducción del Parlamento Europeo ha traducido y subtitulado las 5 películas nominadas en las 24 lenguas oficiales de la UE para personas sordas y con discapacidad auditiva. 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